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0: Bueno, volvimos. El chisme está bueno tras del micrófono. La teacher tiene lindas historias.
1: tenemos.
0: Bien. Buenas noches para los que recién se van prendiendo, los que no nos escucharon al comienzo. Están escuchando Noche Latina. Buenas noches, Omar. Está de 10 tu programa. Te estoy escuchando. Nos trae muchos recuerdos de tu querido padre. Un saludo para Julia Ortiz, que está escuchando la radio.
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0: Hola, muy buenas noches. El programa... ¿Está bueno el programa? Bendiciones. Si pueden pasar un tema de Leonardo Fabio.
1: Hace mucho que no estamos pasando Leonardo Fabio.
0: Ya vamos a buscar.
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0: Bueno, tenemos algo de los amigos de la clandestina. Vamos.
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0: Bien, a ver, habla un poco.
1: Hola.
0: Ah, bien, bien, bien, ahora sí. 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
0: Bien. Un saludo a Doña Nena, a Moni, a Mili, Santino, a toda la familia. Así que... ¿quién más? Vamos.

0: sí, siempre tú. 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

0: Bueno, yo estoy sordo. Yo sordo y mi vecina chismosa. Bien. Quiero algo lindo. Se viene el 9 de julio. 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

0: Bueno, nosotros dijimos que íbamos a estar hasta las 9:30 y ya son las 10.
1: Mira, ya son las 10, recién me estoy
0: entre
1: dando
0: charla
1: cuenta.
0: Va, charla viene.
1: Bueno, Omarcito, antes que me olvide, sí, yo voy a dar dos números de teléfono para que la gente se comunique, para las personas que quieran poner su puesto de comida o bebida el día 9 de julio en el predio del ferrocarril.
0: Bien.
1: Para el 9 de julio. Y los números de teléfono son 1, voy a dictar 1, 3704-332631. Repito, 3704-332631. Este número de teléfono es de la señora Patricia Núñez. Y el otro número de teléfono que voy a dar, el otro contacto, es el 3716-618914. Repito, 3716-618914. Este número pertenece a Karen Abdala. Entonces, las dos personas.
0: Un saludo a Karen.
1: Karencita.
0: Antes que no olvidemos.
1: Estas chicas pertenecen al grupo de cultura en la que estamos trabajando. Y con ellas son las que se tienen que comunicar, las personas con las que se tienen que comunicar, con Karen Abdala y con Patricia Núñez. Cualquier duda, que no sepan el número o no se acuerden, me mandan mensajito a mí o le mandan mensajito a Omar y nosotros le facilitamos los números de teléfono. Eso no hay problema.
0: Pueden comunicarse con nosotros al
1: 3704-581196 o al
0: 3718-592895 y nosotros les pasamos toda la info.
1: Totalmente. Recuerden pedir con tiempo su lugarcito, porque muchas personas, entonces nos da tiempo a nosotros para organizarnos, más que nada para que salga todo bien. Personas que necesiten, no sé, que necesiten electricidad, entonces vemos por el tema de la bajada del cable
0: de la
1: para que todos
0: eléctrica.
1: Tengan sus cositas,
0: claro, su enchufe, sus zapatillas,
1: sí, con su alargue, claro, todo. Bueno, sí. La cosa es organizarnos, que todo esté organizado, que todo salga bien,
0: porque aquí yo organizado con tiempo el día de la fecha, el día que se va a hacer el evento, sale de lo mejor. Así
1: el 25, por ejemplo, me acuerdo que se organizó todo bien y la gente se quedó sin comida.
0: Eran las 2 de la tarde y no había más comida.
1: Yo me quedé con hambre.
0: Nosotros fuimos a comer como a las 4 recién.
1: Sí.
0: Pero
1: ya no teníamos más nada.
0: Nada, nada. Era
1: ni
0: algo
1: la
0: así.
1: La torta
0: de pasada.
1: A la parrilla de Willy no teníamos más.
0: Doña Juana Luna vendía torta ese día, se quedó sin tortas,
1: sí, se quedó sin
0: empanadas.
1: Para las 2, 3 de la tarde no había más nada.
0: Ya no había más nada.
1: Así que anótense, por favor, con tiempo, para no después estar a última hora o se enojan con nosotros, nos dicen que no organizamos, que no le damos lugar, para evitar problemas. Nosotros lo que más queremos es que todos tengan su oportunidad, tengan su espacio y puedan generar también sus ingresos, de eso se trata.
0: Sí.
1: Y en el 25 hicimos un...
0: El Mayo Criollo.
1: Hicimos el concurso de qué?
0: De pastelito.
1: Pastelito. Y ahora, en este evento que se denomina la Gran Tarde Patria.
0: La Gran Tarde Patria.
1: Exactamente,
0: ¿sí?
1: La Gran Tarde Patria. Lo que vamos a tener es un concurso de la mejor empanada. ¡Ojo al piojo!
0: Mira, no sabía.
1: ¡Ojo al piojo! Exactamente. Así que la gente
0: así,
1: que se
0: puede
1: inscribe,
0: ser cualquier empanada, de charqui, de carne, de pollo.
1: Después se va a ver. Bien.
0: De pescado.
1: Se va a ver. Bien, lo bien. Que quieran. La mejor empanada. Entonces, una vez que ustedes se anotan, dicen, hola, si yo quiero un lugar, quiero poner mi puesto el día 9 de julio para vender comida. Y quiero también participar en el concurso La Mejor Empanada. Perfecto, hice la nota, tuki, tuki, tuki, y ya está. Así que todos los emprendedores que quieran vender, ya sea comida o bebida, por favor comunicarse con esas dos personas, Patricia Núñez o Karen Abdala.
0: Bien, así que préndanse, es algo lindo, algo...
1: No sé si, no, si nuevo o novedoso, pero sí...
0: creo que novedoso, una actividad, porque siempre como que se termina ahí, ¿viste?
1: La idea es no pasar desapercibido la fecha, desapercibida la fecha. Entonces, hacer algo, y hacer algo para el pueblo.
0: Bien.
1: Y una vez más agradecemos por todo esto, por el espacio, por darnos la oportunidad de ser creativos, de organizarnos, apoyarnos siempre en todas estas cuestiones al señor intendente.
0: Muchas gracias.
1: Siempre está ahí.
0: Hasta por el espacio también que tenemos en la radio.
1: Siempre, que recién nos lo encontramos acá afuera.
0: Sí, sí, sí.
1: Subimos a los gritos. Y... así que esperamos, obviamente los invitamos a todos el 9, porque va a ser, yo quiero creer que vamos a tener el doble de las personas que tuvimos el 25.
0: Hubo mucha gente, mucha...
1: Hubo mucha gente.
0: Sí, mucha participación.
1: Pero quiero creer que ahora va a haber más.
0: Sí.
1: Lleven a sus chicos porque va a haber muchos juegos, muchas actividades. Hay un grupo especializado, espectacular, con muchas ganas de hacer juegos para los chicos. O sea, un sector infantil en la Plaza de los Colores vamos a estar jugando.
0: Algo así parecido como pasó el 20 de junio.
1: Sí, pero en el 20 de junio... La diferencia es que nos enfocamos en el barrio.
0: Claro.
1: ¿No es cierto? Bueno, sí, sí, ahora va a ser enfocado al pueblo. A todo el pueblo Estanislao del Campo. Es como cuando hacemos nosotros el... ¿Cómo es que se llama ese? ¿Color Fest?
0: El Color Fest.
1: Como cuando hacemos el Color
0: Fest,
1: pero...
0: Están preguntando los jóvenes eso, ¿eh?
1: Pero lo vamos... Ajá. Tenemos ahí algo, unas
0: pero
1: cosas
0: todavía no,
1: volando.
0: No se van a enterar.
1: No, todavía no.
0: Vamos por meses.
1: Esperen un poquito,
0: sí, chiquitriquis,
1: por favor. Déjenme descansar en estas vacaciones. entonces va a ser como una especie de Color Fest... Pero para chicos, o sea, juegos, todos para chicos. Nuevamente, invitamos a todas las familias que vayan a pasar una tarde diferente, que lleven su mate. Seguro que va a haber pastelito, churro. La princesa Susana seguro que va a llevar su churro, su pastelito.
0: Riquísimo los churros.
1: Agus también, todas las
0: los
1: chicas que hicieron.
0: Los pastelitos de Agus, qué rico que son. Bueno, a mí me encanta la batata. Yo no soy tanto del membrillo.
1: Viste que hubieron 5 o 4 personas que participaron.
0: Sí.
1: Lo lindo que fue que a todos se le dio regalito. No hay acá algo, uno sí, otro no, no. Todos se llevaron sus regalitos.
0: Que eso fue lindo.
1: Sí, yo creo que hay que reconocer a todos, claro que sí. En cuanto a los juegos, como les dije, para eso se van a tener que comunicar con el profe Jorge Molina, para los juegos tradicionales de caballo. Él es quien está a cargo de eso, así que a comunicarse con el profe Jorge Molina.
0: Dar el número del
1: profe. Su número de teléfono. Ellos tienen un grupo, creo, pero voy a dar igual.
0: Por las dudas.
1: Entonces, alguna persona que no está en el grupo y quiere formar parte, le escribe. Es el 3716-420010. Repito. 3716-420010. Se comunican con él por el tema de los juegos tradicionales. Por el tema de los gastronómicos con Karen Abdala y con Patricia Núñez.
0: Así que comuníquense, participen, que está.
1: Vaya, no se queden en la casa. Si yo no me quedo a mirar Netflix, alguna película de Netflix, nadie se tiene que quedar en sus casas. Todos nos vemos el 9.

0: Bueno, qué lindo esta info que dio Richard sobre el 9 de julio. ¿Cómo me dijo? Tarde patria.
1: Tarde. Espera, que ya me olvidé.
0: Bueno, nosotros tenemos memoria a corto plazo.
1: Sí. No, y yo no me está ayudando nada.
0: Sí.
1: La gran tarde patria.
0: La gran tarde patria.
1: Exactamente. Así que ahí los esperamos. Quiero ver todas las caras. Quiero ver así a todo el pueblo lo posible. Sí, con muchas ganas. Seguramente en la parte de los juegos interactivos,
0: sí,
1: van a escuchar nuestras
0: voces.
1: Otra vez pedimos disculpas nuevamente.
0: Sí. Así que súmense.
1: Pero ahí vamos a estar nosotros.
0: Va a estar súper lindo.
1: Sí.
0: Va a haber el acto desfile cívico-militar. A la tarde, 3 de la tarde, se hace el pericón. Va a haber chocolate a las 5 aproximadamente.
1: Sí.
0: Y durante ese trayecto de las 3 de la tarde hasta el chocolate se realizan juegos.
1: Sí. Ese sería el cronograma.
0: Cronograma más o menos.
1: También va a haber una parte deportiva.
0: Bien, me parece súper.
1: Entonces, vamos a hacer un repaso general, ¿ok? Porque justo me están mandando un mensaje también y esto va a servir.
0: Sí.
1: A las 9:30 tenemos el acto central en la plaza.
0: Bien.
1: Que también espero ver muchísima gente, el pueblo. Viste que
0: participen.
1: Hay veces que me encanta, sí, que las madres, uno se levanta nada más
0: fotitos,
1: con su termito,
0: sí,
1: se va y ve el acto espectacular. Entonces, 9:30, el acto protocolar.
0: Sí.
1: Seguido del acto protocolar tenemos el desfile de todas las instituciones, lo cual también las instituciones se están preparando para
0: muy
1: esto,
0: bien,
1: todos los chicos.

0: Una vez que finalice el desfile, nos vamos, nos trasladamos para el predio.
1: Sí.
0: Tenemos a las 15 horas el pericón.
1: Pericón, sí.
0: Previamente, o sea, antes del pericón, vamos a hacer el inicio del evento de la tarde con el ingreso de los caballos.
1: Ah, sí, sí, sí.
0: De los caballos. Tienen un nombre especial. Bueno, los caballos.
1: Los caballos.
0: Alguien me va a mandar mensajito, seguro. De los caballos con las personas, los gauchos.
1: Los gauchos, sí. Que está ahí, en este caso está a cargo el profe Jorge Molina.
0: Jorge Molina, es con él quien se tiene que comunicar, sí, para, sí, inscribirse para los juegos. Entonces, van a hacer el ingreso, van a hacer la apertura del evento. Seguido de eso, a las 15 horas es el pericón,
1: sí,
0: en donde van a participar todas las instituciones escolares, peñas folclóricas,
1: sí, sí, sí,
0: y no sé qué otras instituciones más, pero van a participar muchos.
1: Están invitados.
0: Todos.
1: Sí, sí.
0: Público de cualquiera que quiera participar es súper bienvenido, porque el baile va a ser en la
1: ¿Y va a haber sorpresas después o no?
0: Sí. Termina el pericón, empezamos las actividades de
1: Agrupaciones gauchas.
0: Ahí está.
1: Bien, ¿viste? Doña Elvis está
0: Gracias,
1: pendiente.
0: Doña Elvis. Agrupación gaucha, perfecto. Termina el pericón. Tenemos actividades recreativas para los chicos. Tenemos actividades deportivas.
1: Bien.
0: También.
1: Sí, sí.
0: Y no nos olvidemos de los gastronómicos. Los gastronómicos van a estar desde el momento uno.
1: Bien.
0: Ahí instalados todos.
1: Van a tener ventas, seguro. Eso, vamos a decir. Venta de todo,
0: comida,
1: no solamente de
0: bebida,
1: empanada.
0: No, de todo tipo de comida.
1: Porque esa vez del 25 buscábamos agua, los dos, ¿te acordás?
0: Sí.
1: Estábamos con una sed, no vendían nada.
0: Nadie vendía
1: nada.
0: Bebida.
1: Claro.
0: Agua queríamos.
1: Agua, aunque sea agua. Pueden vender empanada, hamburguesa, pancho,
0: cosas dulces,
1: choripán,
0: cosas saladas, lo que ustedes quieran.
1: De todo. Lo importante es que vendan de todo un poco, porque se va a vender.
0: Sí. Mucha gente
1: sí,
0: va a
1: sí, sí.
0: Debería, tiene que ir.
1: Confiamos que va a
0: sí,
1: haber mucha gente.
0: Sí, yo, pero tengo toda la seguridad del mundo.
1: Sí, sí, sí.
0: Entonces, vuelvo a repetir, la parte gastronómica, los que quieren participar deben comunicarse con Karen Abdala y con Patricia Núñez, que son parte del equipo de cultura que estamos sí. organizando todo el evento de la tarde. Y además, estén atentos porque vamos a nombrar ese día. Y va a haber un lugar especial, como hicimos el 25,
1: sí.
0: para repartir una lotería gratis, bien. Para sortear bien, bien, bien. Ahí en ese...
1: Seguro va a estar el gazebo
0: de cultura.
1: De cultura.
0: Vamos a Así estar que... ahí. Ustedes nos buscan a nosotros, a Omar o a mí nos buscan y
1: ahí
0: ya saben. Y nosotros les damos la info y no hay problema.
1: Y si no me ven a mí, a la teacher Cari, es suficiente.
0: Sí, me viste que yo soy re alta, sí. entonces obvio que me van a ver.
1: A mí no me van a ver porque soy muy chiquito.
0: Yo bajito.
1: Bien, así que espero que participen muchos gastronómicos y, como dijimos, vendan de todo.
0: Sí, no es tampoco, yo confío en que les va a ir bien.
1: Sí.
0: Yo confío que les va a ir
1: sí,
0: bien
1: sí,
0: a la
1: sí,
0: gente.
1: Sí. Porque eso había pequeñas cositas que mejorar el 25,
0: sí.
1: que sabía para el 9
0: sí.
1: íbamos a potenciar.
0: Totalmente. Y también recuerden que el que se suma... al gastronómico, o sea, a la feria, y quiere participar de del concurso Mejor Empanada.
1: Mejor Empanada, sí.
0: Dice, yo quiero participar de la feria, quiero un lugar y quiero participar también para la empanada.
1: Después se me vino a la mente, ¿podemos en otro próximo evento, así como
0: en
1: esto?
0: En otro próximo, sí.
1: ¿Se puede hacer un concurso del mejor asado?
0: Ay, sí, me encantaría.
1: Tiro nomás.
0: Sí.
1: Tiro nomás.
0: Habíamos pensado eso en su sí. momento, pero como la situación está media complicada
1: claro,
0: para el
1: sí,
0: asado,
1: sí.
0: porque
1: pueden participar para el mejor asado y de paso vender asado, porque sí. se va a vender asado. Bueno, quiero mandar un saludo a Lili González, que está escuchando la radio.
0: Hola, Lili.
1: A Lili, a don Gregorio.
0: Es la
1: Nando,
0: profe.
1: Sí, a su mamá, que están escuchando la radio. ¿Qué más tenemos para decir? No sé. Nos quedamos hasta 10:20.
0: Sí.
1: Y ahí terminamos el programa.
0: Y ahí nos vamos.
1: Acá
0: Porque
1: dentro,
0: ya hace frío.
1: Sí, acá dentro del estudio está lindo. Los pies sí tengo fríos.

0: Envié un meme que decía, afuera un grado, dentro de mi casa 0 grados, mi cama...
1: A los pies de mi cama.
0: Sí, menos 25 grados.
1: Más o menos, así estamos nosotros.
0: Así que...
1: Capaz que no hace falta el calodentor,
0: sí,
1: de...
0: Sí, Alcides.
1: Alcides.
0: De la clandestina. Vamos a pensarlo. Vamos con el pedido de Leonardo...
1: Fabio.
0: Fuiste mío un verano.
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0: Bueno, querida audiencia, llegamos. Llegamos al final del programa del día de hoy. Tengo un mensajito antes de ir.
1: Lea.
0: Dice, yo me ofrezco a ayudar el 9 de julio en las actividades del predio y si necesitan en la locución también, dice Doña Elvis. Así que cualquier cosa...
1: Obvio que la vamos a tener
0: en cuenta. Sí.
1: Cualquier cosa, muchísimas gracias. ¿Ves? Esas cosas nosotros nos encanta. La predisposición de la gente,
0: sí,
1: de ayudarnos, nos encanta. Y agradecemos de corazón porque uno nunca sabe. Viste que por ahí a veces decimos, no, estamos re bien, tenemos todo y a última hora por ahí nos pasa algo, entonces sabemos a quién acudir. Decir, ah, esta persona nos ofreció su ayuda en su momento, así que vamos a pedirle,
0: sí,
1: y agradecemos de todo corazón.
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1: Bueno, y llévate una cena, sí, de ganadores de mundial.
0: Exactamente. ¿Cómo sufrimos con el partido de ayer? No sé si vos miraste o no.
1: Yo no miro partido, no me gusta, no miro noticiero.
0: 20
1: no
0: paros me agarró
1: eso.
0: Y no morí, dijo el meme.
1: Pero me enteré por todos los estados.
0: Ay, Dios. Qué manera de sufrir. El martes juega nuevamente a las 13 horas, a las 1 de la tarde.
1: No me digas.
0: Así que el capaz.
1: ¿Y cómo
0: que
1: hacemos con el colegio? ¿Vamos a mirar en el cole?
0: El martes se falta.
1: No,
0: chicos, no,
1: mentira,
0: no.
1: Mira, no se falta, no le hagan caso a Mar. No, y vamos a mirar en el colegio, sí, seguramente.
0: Seguro van a poner el proyector,
1: sí,
0: va a estar el vice,
1: nuevamente,
0: la dire. Así que. Bien, nos despedimos.
1: Muchísimas gracias a todos por escucharnos
0: que
1: nuevamente.
0: Que nos hayan escuchado y haya sido de su agrado la selección musical que pasamos.
1: Recuerden que toda la info que dimos y si algo no quedó claro, mándenos mensaje a nosotros que nosotros les vamos a brindar la información necesaria.
0: Dejamos nuestro número nuevamente.
1: 3704-581196 y...
0: El 3718-592895. Bueno, que tengan un buen descanso, que buen resto de jornada, para el día de mañana, tengan un buen fin de... Y un buen comienzo de semana nuevamente. Nos vemos el otro fin de... Ya me tocará el programa solo. No viene mi compañera.
1: No, lo voy a abandonar un sábado.
0: Un sábado.
1: Un sábado porque me voy a Formosa. Voy a verle a mi peque.
0: De vacas.
1: Me voy de vacas con mi toxi.
0: Está bien, hay que aprovechar.
1: Y bueno, así que un sábado los voy a abandonar. Van a descansar de mí.
0: Nos despedimos con este tema de Alejandro Sanz, Corazón Partido.